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Bueno, estamos en la actualización de la caja de jubilaciones, la manzana, mejor dicho, con esta lista de matriculados que firmamos en el loteo, ya llevamos unos cuantos lotes vendidos. 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
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Pero qué lindo. 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

0: con los saluditos a mi amigo, qué campera, ¿eh? ¡Oh, mirá lo que me mandó mi amigo Mayan y Manuela! 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Sí, señor, claro, ahí estamos. ¿Qué me contás de esto? ¡Epa! 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
0: Bueno, antes de ir a la música, le recuerdo estas cositas. Bueno, el sábado para hacer el aniversario del rodeo no hay más tarjeta, se agotaron todas hace como una semana más o menos, Bueno, posiblemente para junio, vacaciones de invierno, a través de una escuela acá de Urdinarrain podamos traer o podamos tener los hermanos Navarro, los hombres que desafían el globo de la muerte, las ramblas esas que saltan por allá arriba, que se las mostramos en el multimedia la otra vez en televisión, que estuvo en la Expo Moto de Gualeguaychú. Así que hagamos fuerza para tener este gran espectáculo acá en nuestra seguridad de arena a través de una escuela, Bueno, mañana atiende Rubén Carroza, traumatólogo. 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Acá me dice Pedro, pero ¿cómo anda mi amigo Pedro? 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Mirá vos lo que me dice mi amiga Margarita, recién curada. ¡Oh, qué ricas cosas! Me imagino lo que va a hacer ahora para mayo, ¿no? Que se viene todo. Sí, el 28 de mayo es el Día de la Jardinera, aniversario de casado y el cumpleaños de la señora Sandra. Tres cosas a la vez, Y el cumpleaños de la doctora también. ¡Oh! ¿Cuántos regalos para este mes de mayo? Y mayo y marzo son los meses más importantes del año, claro. Che, tengo ganas de escuchar, no sé si ustedes, pero la onda afro. La onda afro, ahora. Dice Rafa, entra en el 11 digital, vas a ver lo de Ricardo Arjona. Ahora te lo cuento. Me la sorprendió la fan en Terreal. Ah, claro. Le cumplió el sueño del cumpleaños. Bueno, ahora te lo cuento. En el Movistar Arena. Dale.

Bueno, muchas gracias. Esta música del año 80, ¿eh? Mi amigo Danielito lo bailaba ahí en Stop, acá a la vuelta, ¿eh? Haciendo cruz a Banco Contrarreo en los 80, y estaba este Stop. Qué época, ¿eh? Ah, oh, Danielito, el hombre era muy, moría la chica cuando llegaba Danielito, se paraba todo. El meteorólogo Sergio Jalpín anticipó la llegada del frente frío aquí a la provincia con un marcado descenso de temperatura, viento de jornada fría, ¿eh? Así que vayan preparándose, la bolsita de agua caliente, los calzoncillos largos, el ladrillo. El ingreso de un frente frío comenzará a modificar las condiciones del tiempo dentro del río. Mejor, mejor así, porque con la humedad es lo que mataba. El tiempo empieza a mejorar a partir de esta noche con temperatura en descenso. Bueno, el frente frío estará llegando con un marcado descenso de las temperaturas, así que aprovecha a prepararse porque vamos a tener fríos intensos, Una información de último momento, bueno, el gobierno provincial propuso el 3,5 a los gremios estatales y pasaron la cuarta intermedia. ¡Otra vez! Vamos a llegar a las vacaciones de invierno y seguimos hoy con problemas, Paritario docente, el gobierno presentó una oferta salarial remunerativa y pasado a cuarto intermedio. No se puede creer esto. Rechazaron ofertas, se quiere una propuesta superadora y así vamos dando vuelta. Esto es lo del municipio de Oro Verde, lo estuve viendo hoy a la mañana. La desvinculación del consorcio interjurisdiccional, El Ejecutivo Municipal de Oro Verde hizo efectiva su renuncia al consorcio interjurisdiccional Mancomunidad Parque Ambiental del Gran Paraná, como se había comprometido el miércoles. Se juntaron todos los vecinos, El Ejecutivo de Oro Verde emitió un decreto por el cual se desvincula del consorcio interjurisdiccional. Con este mediodía el Ejecutivo hizo efectiva su renuncia al consorcio Mancomunidad Parque Ambiental del Gran Paraná, tal como estaba comprometido el miércoles de los vecinos, Cabe recordar que los vecinos se movilizaron hoy por la noche hacia el polideportivo para exigirle al señor intendente Clemente, autoridad municipal, el rechazo absoluto de la integración del parque ambiental en cercanía del barrio El Triangular, en zona que corresponde al ejército. Mirá, se levantaron todos, ¿Qué más tengo por acá, Origlia? A ver, 18:47 minutos, tengo que hacer la pausa. A ver, 5 metros el río Gualeguay, sobre Rosario tal. Ah, la farmacia Turno Spray, señora, Libertad 741, a ver. 1966. Oh, cuando un hombre ama a una mujer, ¿te acordás de esto? Acá bajábamos la música, claro. 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Percy Sledge. Cuando un hombre ama a una mujer, dale.

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